0: estimados amigos, amigas y amiguitos, bienvenidos al Transistor, este programa que se difunde habitualmente los lunes de 10 a 12 en TIDE 96.0 en Hamburgo. ¿Qué tal?
1: Hola, mi nombre es Fernando.
0: Mi nombre es Jorge.
2: Ah, interesante. Interesante, muy interesante. Esto es una canción de los Beatles, era, ¿no? Y la primera era también.
1: Sí, la primera también, interpretada la primera por Sandro y los de Fuego, y la segunda creo que por los Delfines.
2: Delfines.
1: Vamos a dedicarle el Transistor del día de hoy a canciones de los Beatles interpretadas por grupos en español o grupos latinoamericanos.
2: Exactamente, o sea, no es la Beatlemanía como le llamaban. También hubo Beatlemanía en Latinoamérica, por supuesto que hubo, para todos los jovencitos de nuestra edad que se acuerdan. Yo tengo que admitir que yo era muy joven todavía, yo era un niño, pero bueno, de algunas cosas me acuerdo.
1: Claro, y no solamente lo que uno lo recuerda, sino lo que ha dejado. Para eso de eso sirve. Mucha gente hoy día no recuerda que son los Beatles, pero escuchando a los Beatles, uno puede entender la historia del rock y el pop desde principios hasta 40 años después, o sea que no hay muchas diferencias. Sí. En la construcción de los temas del rock y en la
2: forma
1: de
2: interpretar. No, esto Beatles, es, son por eso, standards, ¿no?
1: Por eso los Beatles marcaron un camino. Uh-huh. Habrá algunos grupos más extra, pero yo, para mi opinión, en la idea, ¿no? Y aparte, no solamente el concepto musical, sino todo el concepto que los Beatles transmitían, claro, porque no solamente terminaba en la música. Bueno, fue al principio quizás sí, pero después no, nunca más.
2: Claro, bueno, también coincidió la época, eran los principios de las técnicas un poco más estilizadas para grabar, ¿no? Otro tipo de conceptos, ¿no? Muy interesante, todo muy bueno, y realmente a mí me sigue gustando. Yo escucho esto, y a pesar de que esta versión muy simpática no estuvo, los Delfines eran, a veces me da la impresión de que desafinó un poquito, pero bueno.
1: Vamos a escuchar en el transcurso del Transistor del día de hoy varias versiones de varios grupos latinoamericanos interpretando los Beatles, y hay algunas sorpresas especiales. Hay algunas buenas interpretaciones, como por ejemplo José Feliciano.
2: Ese es un señor.
1: Tenemos a Caetano Veloso también. Muy bien. Y tenemos otras más, pero también hay algunas sorpresillas.
2: Very well. Continuamos entonces con el Transistor, como todos los lunes de 10 a 12 en TIDE 96.0 en Hamburgo.

0: Dios mío, ¿qué fue esto?
1: Acabamos de escuchar una versión de la señorita Vianney Valdés.
0: Bueno, eso fue en los años 60.
1: Ahora o sea, la señorita es una nona que le está, debe estar diciendo esto a los sobrinos.
0: Pobre sobrino.
1: Déjenme dormir.
0: Muy ¿sobrinos o nietos? ¿Cómo se dice?
1: Nietos. ¿Nieto? Nietos, no sobrinos. Nietos, es verdad.
0: Esto era Twist and Shout, que tampoco es de los Beatles.
1: Que tampoco es de los Beatles, de verdad. Pero es conocida por los Beatles, los famosos gritillos y sí. Paul McCartney y demás.
0: Ese era, sí, John Lennon.
1: Sí, bueno.
0: Y el corito es. Eso no sé, ¿lo hicieron bien o no lo hicieron, me parece?
1: No sé que no lo hicieron, porque era sería demasiado ya.
0: Es un espanto, bueno. Dijimos que no, que iba a haber montones de cosas y no todas realmente maravillosas.
1: Bueno, ahora para hacer no perdernos este festival de versiones en español, vamos a escuchar muy rápido otra versión y la vamos a comentar también.

0: ¡Ay, Dios mío! ¿Qué fue esto? Esto eran los hermanos Carrión.
1: Los hermanos Carrión.
0: ¿Quién los Carrió?
1: Interpretando el tema de... Bueno, el tema de Paul McCartney, conocido Yesterday, que, como estábamos hablando recién con Jorge... claro, en español no se puede traducir ayer solo, claro. Entonces desde ayer estaría lógica.
0: Desde ayer. ¿No? Te falta una sílaba.
1: Claro, falta una sílaba.
0: Entonces,
1: para
0: que
1: la canción...
0: Desde ayer.
1: Desde ayer. El resto de lo que utilizan es están en la lógica de la canción, ¿no? Sí, lo que dicen en español es más o menos lo que se dice en inglés. A pesar que quizás la
0: se aparece un encadenado por ahí que nunca lo vi.
1: Un encadenado, pero bueno, es demasiado romántica la canción. O sea, ya
0: es un bolero.
1: Ya la canción de los Beatles es romántica.
0: Es un mal bolero.
1: Pero esto es demasiado, demasiado. Oh. Debe haber tenido un éxito bueno, me parece. ¿Vos qué te parece? Un éxito en la.
0: Sí. Por suerte
1: se
0: no
1: haber vendido
0: estaba
1: esto,
0: todavía.
1: ¿No? Se puede haber vendido
0: por
1: mucho.
0: Por suerte no estaba. Vamos a la próxima. Esto es impresionante, ¿no?

0: La tenemos clara, ¿no es cierto?
1: Sí, la tenemos clarísima.
0: ¿De dónde vienen estos muchachitos?
1: La interpretación fue hecha por el grupo Los Seven Days.
0: De Nuevo Laredo, Tijuana, México.
1: Sí, Nuevo Laredo. Realmente es una...
0: Tengo terribles recuerdos, ¿no? Horribles recuerdos.
1: Sí. Sí. Y bueno. El grupo de este tampoco, muy buenos recuerdos, ¿no? A pesar de todo, una versión bastante desafinadilla, digamos, ¿no? De una canción primera.
0: Eso era en inglés original, creo que es Little Girl, o lo somos, sí, así, ¿no?
1: En español, la traducción en español fue Nena Ben.
0: Nena Ben. Nena Ben. Que decía Bernabé al principio. ¿Qué está diciendo? Buah. En fin.
1: Seguimos con versiones.
0: Sí, eso es lo que estábamos hablando recién en alemán, perdón.
1: Sí.
0: Que es qué interesante, ¿no? Que estas versiones que se hicieron a fines de los 60, ¿no? Hayan sido en castellano, que hayan traducido tanto al castellano. Y claro, y ahora entiendo el argumento que estaba diciendo. Es cierto, ¿a quién iba todo esto dirigido? No iba dirigido a la juventud.
1: No iba dirigido a la juventud.
0: Yo creo que eran más adaptaciones para la gente que podía comprar discos, que eran gente mayor.
1: Claro, y la gente que, bueno, también tenía el tono, ¿no? Las canciones tienen ese tono de bolero, de canción romántica, de baile, de bailanta, que era lo normal en ese momento. Bueno, seguimos escuchando otras versiones en español de los Beatles.